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0: Es la hora 23:23.
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3: Es la hora 3:40 minutos.

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3: Es la hora 7:21 minutos.

0: la hora 7:41.
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iban a escucharnos día a día por esta prestigiosa emisora. Hoy miércoles 20 de mayo del 2026, con esta linda reflexión, damos inicio a este su programa de orientación y ayuda espiritual auspiciado por el Manantial de los Secretos, que en el día de hoy lo dirige la maestra Samantha. Nosotros, que somos conocedores de las angustias humanas, hemos llegado acá a traer este mensaje de esperanza para brindarle una mano amiga a aquel que todo le está saliendo mal últimamente, que viene de mal en peor. Sí, amigo que me escucha, por medio de este don tan maravilloso que la vida nos ha dado, queremos utilizarlo para bien. Hemos llegado acá a orientar al que sufre, al que tuvo un hogar y por maldad o envidia lo ha perdido, el que tiene un hijo en la droga o en el vicio del alcohol. Sí, es a usted que les queremos decir, si ustedes ponen de su parte y tienen fe en Dios, sea cual sea el concepto que tenga de su religión o su credo, lo importante es la fe, es la que nos va a ayudar en estos casos, porque son muchos los milagros de la fe. Hemos llegado acá

que goza con el dolor ajeno. Y hoy queremos hacerles partícipes de algo tan maravilloso como lo es el baño de los siete poderes, que es un ritual de limpieza elaborado con agua de los siete manantiales y ritualizado por grandes paramahansas, monjes tibetanos, seres que han dedicado su vida al encuentro con Dios, con sí mismo. Son seres que se alejan del bullicio de la sociedad para vivir en soledad, solamente en meditación, encontrándose con su propio ser. El que haga este baño, ya sea en su cuerpo, le va a limpiar todas las energías. Si lo hace en su casa, va a magnetizar todo lo negativo. Busquen solución a sus problemas. Nosotros que somos clarividentes, mentalistas, metafísicos, con este don tan maravilloso que la vida nos ha dado y que lo hemos perfeccionado a través de la lectura de esos grandes libros, como los libros de San Cipriano, Los Secretos de Alberto el Grande, Las Cuatro Magias, la magia blanca, la magia verde, la magia roja y la magia negra. Así nos perfeccionamos nosotras para hacerle frente a tanta maldad que hay hoy en día. Es por eso el decir que no hay que creer en brujas, pero que las hay, las hay. Así como hay día, hay noche, hay luz, hay oscuridad, hay Dios, hay diablo. En fin, la vida está llena de misterio. Nosotras queremos ayudarle a ustedes a encontrar esa solución a sus problemas. 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Son muchos los mensajes que nos llegan día a día y vamos a darle respuesta a algunos de ellos. Hola, maestra Samantha, mi nombre es José, soy nacido el 8/10/63. Ando mal con mi pareja, quisiera una orientación. José, analizo que sos un hombre laborador, pero últimamente vienes muy mal con Claudia, ya que vos la haces sufrir mucho. Eres un hombre celoso y muy posesivo. Esto está destruyendo tu hogar, ya que ella está cansada de todos tus insultos y cada día las cosas vienen mal. Hay un hombre que está interesado en ella y se da cuenta de los maltratos que le haces. Esto puede destruir tu hogar. Visítame y así te orientaré mejor, te ayudaré a encontrar una solución. Esta ha sido su pregunta, esta ha sido su respuesta. Es así como orientamos y damos respuesta a sus mensajes. 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Otro mensaje dice: hola, soy Ariel, nacido el 8/9/61. Consulto porque no puedo tener relaciones sexuales con mi pareja. Quisiera una orientación. Ariel, analizo que sos un hombre muy inteligente, pero vienes con muchos problemas y dificultades, tanto a nivel personal, a nivel económico y tu salud, ya que estos problemas que te están pasando son debido a tu expareja y ella está logrando todo, te está destruyendo, ya que vos no puedes hacer feliz a tu mujer. Visítame y así te orientaré mejor, te ayudaré a encontrar una solución. Esta ha sido su pregunta, esta ha sido su respuesta. Es así como orientamos y damos respuesta a sus mensajes. 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
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Escuchen lo que dicen los astros en el día de hoy.

0: Aries. Si tienes pareja, en el amor nos ayuda a valorar lo bueno y a sobrevivir a lo malo. Tu número de suerte es el 326. Tauro. Si tienes pareja, las promesas se hacen para cumplirse. Tu número de suerte es el 424. Géminis. Tu corazón necesita de cuidados extra, sobre todo en la dimensión emocional. Tu número de suerte, el 445. Cáncer. Es un día para enfriar las cosas, pues estás esforzándote demasiado sin saber que lo que entregas va a dar un buen resultado. Tu número de suerte, el 923. Leo. Hay cosas verdaderamente importantes. Es vital que dentro de tu relación de pareja no las confundas entre sí. Tu número de suerte es el 842. Virgo. Hoy vas a tener la oportunidad de salir adelante con los proyectos que has pensado en realizar. Tu número de suerte, el 697. Libra. La arrogancia hace daño, sobre todo cuando viene de las personas que amamos. Tu número de suerte es el 723. Escorpio. Hoy es un buen día para retomar tu cuidado físico. Tu número de suerte, el 826. Capricornio. En el amor no hay maestro, no hay guía, no hay método. Te toca a ti descubrir las reglas. Tu número de suerte, el 366. Acuario. Es necesario que para que este romance tenga efecto con la persona que te gusta, cambies algunos hábitos para que puedan ser felices. Tu número de suerte es el 298. Piscis. Hoy tienes que reconocer que has sido demasiado duro con tu pareja. Tu número de suerte es el 996. Estos fueron los mensajes de los astros en el día de hoy. 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Vamos a darle respuesta a los mensajes y este nos dice: mi nombre es Viviana, soy nacida el 4/8/73. Mi consulta es porque no puedo tener la relación sexual bien con...
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Es la hora 9:22 minutos.

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2: La Rioja se hace escuchar en todo el país. Lo canta Jorge. Viene con el estilo banda registrada.

0: onda? ¿Cómo andan? ¿Todo
1: ¿Qué
0: bien?
1: ¿Qué pasa?
0: Nada, nada, todo tranqui. Arrancando el programita del día de hoy. ¿Cómo les baila, che? ¡Qué lindo, qué lindo, qué lindo, qué lindo! Estamos reencontrándonos en el aire, donde vamos a compartir de ahora hasta las 2 de la tarde solamente buenas.

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hasta que yo no doy el ok, no pueden mandar mensaje. Esto se lo digo todos los días, porque la primer media hora es de presentación. La primer media hora no quiero que estén ya los mensajes esperando ahí, porque es más tiempo. Así que desde el momento que yo digo, habilitamos la línea, desde ese momento empiezan a mandar los mensajes. Mi nombre es Juan, simplemente J, al mesa de control expuesta, en el aire, a la conducción. Estamos ubicados en José Andrés Chávez al 1058. Y bueno, con Cali Garis de Cortina Musical, ahora sí, me imagino que ya están con el dedito ahí esperando que yo dé el ok. Me imagino, porque mi gente fiel, querida, mis fieles amigos radiales, virtuales, la fiel audiencia de esta FM, de esta radio, aquellos que escuchan por internet también. Hola, hola, hola, hola, a la cuenta de 5, 4, 3, 2, habilitamos.

partir de ahora habilitamos el numerito, a partir de ahora habilitamos la línea. Para que cada uno de ustedes me digan buen día, para que soliciten algún tema. Y bueno, para pasarla bien, ¿viste? Porque nos vamos a divertir seguro.

chifla el moño. A mí no me hagan cargo. Che, hablando de chiflar el moño, a ver si está María. No, todavía no está el mensaje de María, la más chiflada de los oyentes. ¿Saben por qué? Y claro, porque tiene compañía.

no quiero pensar lo mismo de mi audiencia. Mi audiencia tiene que estar toda, toda, toda presente. 22, 66 y 44, 44, 83. Les dedico un tema y en breve venimos con los...

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1: Eso. Bueno, todas las Marías digan presente. A ver, ¿cuántas Marías están escuchando hoy?

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2266-444483. Arrancamos con los primeros. Buen día, Jota, tengo ganas. ¿Qué está pasando acá? Tengo ganas de escuchar El Toro Quevedo, Miénteme. Gaby de Los Pinos. Bueno, vamos a estar con el tema del Toro Quevedo. Miénteme. Es lo único que sé, no lo sigo cantando porque no sé más. Bueno, saludito para Gaby. Ahora vamos a estar con el tema del Toro. Hola, Jota, buen día desde Miramar, te escucho.

0: Estamos agendando, ¿eh? Los pedidos de la gente van a ir saliendo por orden. Que no se vaya nadie, porque desde el primer tema hasta el último son todos seleccionados por todos ustedes.
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0: Siempre y cuando cumplan con el requisito fundamental de la

0: desaparecí porque estaba recasado. Ah, era verdad, mirá, yo le estaba inventando. Y ahora que ya no estás, que ya no te puedo. Estaba inventando para hacerlo quedar mal y me están diciendo lo mismo acá. Bueno, lo vamos a leer como está. Me desaparecí porque estaba encerrado con ella. Ah, mirá vos. Con la estufita, Liliana, a full. Ah, ah, yo pensé que estaba casado con no sé, con alguien. Bueno, que era un tema bien arriba para mis amigos. Los hinchas de Boca. Gracias, amigo ídolo, acá en la obra, a full.
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0: Mueve lo que tengas, Molly. ¿Tenés algo para mover, Molly? Bueno, un abrazo para el Molly Molly, que le vamos a estar dedicando un tema para

0: y a Jotita, a ponerles pilas, Viviana de Mercedes Corriente, a con un hermoso día de sol. Me pasás de Yutiel, una noche, muchas gracias, comenzando a escuchar La Fanta, la única, la mejor, lejos, a full, a ponerles pilas.
1: Bueno, muchas gracias, Viviana, muy buen día. Hola Jotita, aquí estoy escuchándote como todos los días. Hoy te puedo pedir algo de Selena Quintanilla.

0: Bueno, dale, vamos a estar pasando el tema de Selena en un ratito para la Marta de Miramar. Muy buen día, ¿quién anda por aquí? A ver.
1: Buen día, buen día, buen día. ¿Cómo le va, señor J? ¿Cómo anda usted? Espero que se encuentre bien. Con todas las pilas. ¿Me podés pasar un temita de Desacatados? Te mando un besote para vos, un besote para María del Carmen. Y Emi de Balcarce, te está recontra escuchando. Besitos, Emi.
0: Qué lindo, qué lindo. Todos los oyentes fieles presentes en este primer bloque. Entre los primeros mensajes. Gracias, Emi. Hola, buenos días, J, ¿cómo estás? Hoy estoy acá. Hoy vine de negro.

0: ¿Cómo estás? Espero que estés bien, te escucho bien de la radio. Un abrazo muy grande. Seguí con todos tus éxitos y tu humildad como siempre. Sos lo más. Acá seguimos escuchándote. Estoy mañero, ¿viste? No te escribo, no te mando audio, pero bueno, siempre presente estás. Así que te mando un abrazo grande. Seguí así, con todo lo mejor. Quique de Necochea.
1: Bueno, por lo menos lo reconoce. Estoy mañero.

Hernán de Ota. Más gente de Otamendi. Me gusta que la gente de Otamendi diga: acá estamos, Otamendi presente. Che, así que los muchachos no quieren agarrar la pala.

0: muy buenos días, Jota, que tengas un lindo miércoles. Me pasás Potra Salvaje de Eugenia Quevedo. Lorena de Corral de Busto.
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0: Buen día, Lore, buen día.

0: pongas, pero pásame ese tema.
1: Me la paso trabajando. Buen día, buen día, buen día. ¿Cómo dice que le va? Lindo miércoles para ti, bombonazo. Acá estoy acomodando en casa, escuchándote. ¿Me pasas un tema de la Delio o de los Caligaris? Cualquiera.

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Jorge el Toro Quevedo, que nos dejaba Miéntete. Para Kike de Necochea le estamos dedicando el bloque musical. Para Walter del Lavadero, La Merced, Balcarce. Ahora en un toque vamos a seguir cumpliendo con más. Bueno, vamos al Face. A ver, che, cómo vamos con el Face. Tenemos a Alberto Svan, Miramar, Cris Pérez, Balcarce, Silvia y Deddy Lorenzo, Balcarce, Alberto Bogel, Punta Alta, Pau Aragón, Bolívar,

Estela Maris Martínez, Dorich, Urdampilleta. Walter Acosta, Parque San Martín, Merlo. Emilia Manso, Balcarce. María Claudia Roque, desde Urdampilleta. Emiliano Bustos, desde Pirovano. María del Carmen Fangio, Bolívar. Beatriz Meschino, Balcarce. María Licero.

Gómez desde Pirovano. Cecilia Cejas, Otamendi. Marisa Gargiulo desde Bolívar. Cristina Gorosito, Balcarce. Mirta Núñez, Otamendi. Y Graciela Citraro desde Miramar. Así que hasta el momento llevamos un total de 27 comentarios. Vamos bien, vamos bien. Pero quiero más. Bueno, vamos al WhatsApp rapidito porque

Pilleta. Muy buen día, muchachos, bienvenidos. Estamos en Urdampilleta en el 97.3. Y la gente de Urdampilleta, obviamente, está sintonizando esta.

0: y escuchando la Fanta, la mejor. Bueno, besito para vos, muñecote hermoso. Y otro besito para mi amiguita de Balcarce. Y a ponerle pila de este día hermoso acá en Bolívar igual, aunque esté nublado. Besitos.
1: Hola, buenos días, Jota. Yo soy Cristina de Miramar. Acá está nublado, frío. Espero que tengas un lindo día. Pásame algún lindo tema. Besitos.
2: Buen día, Jotita, buen día, ¿cómo andás, amigo? ¿Todo bien? Estoy escuchando, porque hace un rato salí de trabajar. Trabajo en la recolección de residuos. Habla Mario Tello de Carré de la Familia. Si tenés alguna cumbia, amigo.
0: Hola, hola, muy buenos días, Jotita, ¿cómo estás? Buen miércoles para todos, como siempre te estoy escuchando, amigo. ¿No me pasarías el tema de Anelei con Valentina Holguín, el tema que dice El Vestido Azul? O si no me pasas el tema de Rocío Quirós, Ya Te Olvidé. Puede ser. Besitos de cari mío, te hacemos el aguante hasta el final, como siempre, Ana, tu hijo oyente.
3: Bueno, muchas gracias, Ana de Balcarce, muchas gracias, Mario, desde Carué, que trabaja como recolector de residuos y ahora está enganchadísimo a la radio. Muchas gracias, Mario. Gracias a Cristina de Miramar. Muchas gracias, María del Carmen de Bolívar. Hola, buen día, Jotita. ¿Cómo estás? Me pasarías un tema de Luciano Pereira con Uriel Lozano, Cupido. Que tengas un excelente miércoles. Muchas gracias, Eli de General Roca. Hola, Juan, buen día acá. Como todos los días, escuchando, te escribo. Para que no pienses que soy un abandónico. Abrazo, amigo, el turco de Neco. Vamos bien. Estas semanitas te estás portando bien. Turquito, esta semana no tengo nada que decirte. Vamos bien, vamos a ver si llegamos.

Carrió Negro. Hola JC Magalí de Miramar. No me pasás el tema Puño de Diamantes por De La Planta. Gracias. Por supuesto, en un ratito te lo paso. Magalí de Miramar. Buenos días, Jotita. Que tengas un excelente día acá en Puerto Madryn.

0: en 98. Pasamos un lindo tema para mover las cachas. Gracias. Qué lindo, che, bueno, bienvenido. Los chicos, las chicas de la verdulería de Necochea. Beso grande. Gracias por estar. Y si quieren publicitar en Ponele Pila, no me ofendo, ¿eh? Ah, digo, qué sé yo. Bueno, un beso grande para toda esa linda gente de Necochea. Hola, J, soy Agustín R. Te estoy escuchando en el trabajo. ¿Me podrías pasar algo de qué locura? Acá desde Bolívar, gracias. Gracias, gracias, Agus, por estar todos los días.
1: Oye.
0: Hola. Jotita, buen día, ¿cómo estás? Espero que bien, me pasás un temita para mí que te estoy escuchando y mandale saluditos. Para mi amiga Cami, que seguro que te está escuchando.

0: mando saludos. Hola, María de Urdampilleta presente. Hola, todas las Marías presentes, Y bueno, tenía que estar ella también.
1: Hola, buen día, acá estamos con Sol tomando mate, te estamos escuchando. A mí no me gusta que me aprieten, te aviso. No, estamos tomando mate y escuchándote, así que pasanos un lindo tema. ¿Puede ser alguno de Uriel? Pásame. Puede ser, hagámonos de todo. Besitos, María y Sol.
0: María, hagamos de todo, María. Oh, María. María, María, María. ¡Hey! Viste que yo siempre encuentro algún tema musical para alguien.

0: Che, saluditos para Sol. Hola Sol. ¿Cómo estás, Sol?
1: Caliente, caliente.
0: Déjale algún alfajor para mí, de recuerdo, para. No sé, qué sé yo.
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0: María. Que no sea laucha tu sobrina y antes de irse, que te deje un alfajor para mí. Ya que seguramente no me trajo nada de sus pagos.
1: María, María.
0: Bueno, cámbiame la música. Arriba ese ánimo.

0: Corraleón.
1: Sí, amigo Jotita, ¿cómo estás, corazón? Bueno, hoy quiero bailar con la Fanta todo el día, como lo hago siempre, porque hoy es el día de mi cumpleaños, Jotita. Así que pasame un tema lindo, lo dejo a tu elección. Y pum, para arriba la Fanta, la mejor, como siempre. Así que bueno, dale, dale, Jotita, besito, besito. Anita de San Manuel, la loquita, mi vida, te
0: bueno,
1: quiero.
0: Bueno, hoy es el cumpleaños de Anita de San Manuel. Sigue cumpliendo años, a pesar de tener muchos, muchísimos, extremadamente muchísimos. Pero se mantiene, bastante bien, Me acuerdo que cuando la gastaba por la edad, se enojaba. Y bueno, hoy vale todo, Anita. Mentira, si ella tiene toda una vida por delante. Para seguir moviendo las patitas con la F. Echemendi en los bailes. Así que hoy le estamos dedicando todo el programita para Anita de San Manuel. La fiel oyente, la que está siempre. La que no nos abandona nunca, ni estando de viaje. Desde San Manuel, la representante de dicha localidad. Gracias, Ana, que lo pases hermoso. Y bueno, si haces torta algún día de esto, ¿viste? Y andás por Balcarce, acordate de Jotita. Me gusta con mucho chocolate.
2: ¿Sabroso qué?
0: Me hace mal, pero bueno, igual. Seguimos con audios.
3: Buen día, Jotita querido. Buen miércoles para vos, capo, y para toda la linda audiencia. Acá Alberto de Punta Alta, presente, escuchándote como siempre. Abrazo.
0: Besos, besos y más besos para Albertito de Punta Alta.
4: Pero tengo yo.
0: Buen día, Jota. Que tengas un lindo día, nublado y frío por Neco. Un abrazo, Richard. Más gente de Necochea. Tenemos que sumar más gente de Necochea, che. Cada oyente de Necochea. A ver, vamos a comprometer a Richard, vamos a comprometer a los chicos de la verdulería. Vamos a comprometer a Quique. Hay varios oyentes de Necochea que me están escuchando en este momento. Gente de Necochea que no me ha mandado un mensaje. Los voy a poner en compromiso

0: Lo estamos dedicando para María Luján de Bolívar. Le estamos dedicando el bloque para Quique de Necochea. ¿Por qué borraste el mensaje, Quique?
1: La suerte.
0: ¿Qué pasa, Quique? ¿Qué pasa? ¿Estás nervioso? No andarás chinchudo hoy, ¿no? No andarás chinchudín, ¿no? Bueno, para Emiliano de Bolívar.

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1: Las potras, gracias a todos.
0: 10 minutos para las 12. Mauricio Vargas desde Miramar. Un abrazo, bienvenido a nuestro Face. Tenemos a Ana María Mancilla de Deró, pero ahora viviendo en Bolívar.

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0: Bueno, seguimos actualizando el WhatsApp. Rapidito, porque ya tenemos casi la tanda comercial.
2: Hola, hola, hola, Jotita. Que tengas un lindo miércoles. Acá, como siempre, a full con la Fanta, haciéndote el aguante. ¿Me podés pasar Tu vida es tu vida por Sabrosos? O si no, La Leona por Grupo Alegría. Gracias, besitos. André para Clara. Aguante, Jotita. Aguante, ponele pila.
3: Hola, Jotita, Jotita. Buen día, gente linda de Balcarce. ¿Cómo andan? Acá Marcelo Costorerito, trabajando y escuchándolo como todas las mañanas. Bueno, un día medio feíto, pero hay que ponerle pila este miércoles.
4: Buen día, amigo. ¿Cómo estás? No te digo nada del clima, porque acá ya se largó a llover en Miramar, ¿viste? Pasame cualquier tema, no te pido nada hoy. Un beso grande, Graciela Miramar.
0: ¿Qué pasa? Y claro, viste, todos los oyentes me dicen lo mismo. Que hace frío. Que está feo, no sé dónde está feo. Para mí todos los días son lindos. Haga frío, haga calor. Por más que llueva, no llueva. Para mí todos los días son lindos. ¿Saben por qué? Porque yo disfruto cada día.

0: disfrutemos más, señores y señoras, señoras y señores. Arriba, arriba, arriba, che, saluditos para Graciela. Así que el Miramar llueve. Vos sabés que acá en Balcarce no estaba pronosticado lluvia, así que no sé si va a llegar la lluvia acá. Aunque está amenazando el clima. Bueno, buen día, Jota, ¿cómo estás? Re fuerte estoy. Sí, sí, sí. Me miraba al espejo y digo, wow, qué guacho lindo. Bueno, feliz de escucharte. Pasamos un tema de Tambo Tambo, de los primeros. Gracias, sos el mejor. Cecilia de Otamendi.
1: A los hermanos que acomen.
0: Bueno, muchas gracias, Ceci.

días, J, que tengas un bonito miércoles. Aquí desde la ruta 65 Urdan Pilleta, Grace te saluda. Bueno, gracias, señora adulta. Un saludito para Grace. Che, Grace, el mes que viene es mi cumpleaños. ¿Qué me vas a regalar? No creo que vayas a ser tan rata. Ya sabemos que lo sos, pero bueno, qué sé yo, por ahí haces una excepción. Mándame, no sé, algunas empanadas por encomienda.

Buen día, J, acá te escucho desde mi trabajo. Buen miércoles, Silvina Bolívar. Bueno, muchas gracias, Silvina. Hola, amigo, buen día. 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

0: Una.
1: Buen día. ¿Cómo dice que le va? Lindo miércoles para ti, bombonazo. Acá estoy acomodando en casa, escuchándote. ¿Me pasas un tema de la Delio o de los Caligaris? Cualquiera.

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María tiene la mirada. Bueno, ¿cómo andan? ¿Todo bien? Acá estamos, ¿eh? Estoy tratando de pasar los temas.

Así que bueno, para todos los empleados, para toda la gente que está ahí en la verdulería. Para Ana de Balcarce, que me está pidiendo dos temas que no los puedo pasar porque están grabados en un programa.

también para Cristina de Miramar, le estamos dedicando el bloque. Estuvimos con Lili Ceballos, que está promocionando su música en nuestra radio. Beso grande para Lili Ceballos.

tema que estaba dedicado para Silvina de Balcarce. Estamos comunicándonos al 22 66 44 44 83. Si termina en 83, el número que tenés agendado, bueno, ese es el número que debes utilizar. Fíjate, porque hay veces que tenés agendado el número de cualquier radio de tu ciudad y no es el mismo que uso yo. Eso significa que no me va a llegar nunca tu mensaje. 22 66 44 44 83 es el número que yo utilizo de lunes a viernes de 10 a 14 horas. Mi nombre es Juan J. Estamos en Ponele Pila, este programa ideado, creado, porque les habla para gente copada, divertida y buena.

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FM Signos, Gaiman Chubut, volvimos. Volvimos, ¿no? ¿Estamos o no estamos en Gaiman hoy? Bueno, ahora vamos a estar confirmando. Bueno, saludamos a la gente de FM Oeste

FM Comunidad 98.3 en Teresa de Arrobos, Cuenca. Si hay alguna radio que no he mencionado, me lo tienen que decir, ¿eh? Me mandan por mensajito y lo

Gotea y Alberto de Tres Algarrobos. Pasamos un tema de Eugenia Quevedo. Bueno, Andrea y Alberto, Tres Algarrobos, Cuenca. Buen día, Jota, Susana de Perovano. Susana, hola.

Hola, hola, buen día, mi amigo de todas mis mañanas. Que tengas un buen miércoles, gracias por ser mi linda compañía como cada día. Con tu mejor onda, amigo, saludos desde Rafaela. Soy tu amiga a la distancia, Melo. Ah, Melo es mujer. Yo pensé que Melo era hombre. Oh, Melo. Bueno, Melo, te mando un besito grande, grande, grande, grande. Me parecía que tenías que estar, viste, porque yo ayer te dije, no me vas a fallar hoy.

Gracias, sos un crack. Te mando un fuerte abrazo. Buen miércoles. Nico de Punta Alta. Que no te voy a mentir. Temazo, muy lindo tema. Ha elegido a nuestro amigo Nico Ucayaca. Gracias, Jotita. No sabés cómo lo bailé mientras trabajaba. Que te mentiría. El tema de Selena Quintanilla, Dios mío. Muy feo tu tema, Marta. La verdad es que hoy no. No estoy de acuerdo con la elección que hiciste, pero te lo pasé, ¿viste?

0: Bueno, gracias por hacerme saber que estás del otro lado, Estelita.
1: Sí, justo por pasarme el tema de Truela, Walter de Merlo, y poner pilas.
0: Bueno, de nada, Walter. Te pasé un tema diferente, ¿viste? Algo de Trulalá, pero uno de los temas que por ahí no acostumbramos pasar. Estaba espectacular, muy lindo letra, muy linda letra. Hola Jota, buen día. ¿Le podés pasar un feliz cumple para mi sobrino Aquiles Román? Lo mejor en su día, a comer lechón hoy. Bueno, pero no firmaron de parte de quién. Bueno, para Aquiles, ¿eh? Para Aquiles. Aquiles Román está cumpliendo años hoy. Le vamos a dedicar todo lo que queda del programa para Aquiles. Y hoy la familia está, va a estar, mejor dicho, disfrutando de un lechoncito. Ya deben estar con el lechón, ya deben estar a full. Con los cubiertos, con el cuchillo, con el pancito. Bueno, buen provecho, a toda la familia de Román, de Aquiles Román. Repipi Cucula Radio, abrazo grande y presente, César de Miramar.
2: Besitos, corazón.
0: Oh, César, mirá lo que lográs, César. Te mandan besos cachondos.
2: Besitos, corazón.
0: Oh, bueno, ya está.
3: ¿Pero qué dice, señora?
0: Le manda besitos cachondos.
2: Besitos, corazón.
0: Ay, bueno, eso es para César.

0: Natalia, ex abandonadora. Qué lindo decir que es mi ex abandonadora. Ha vuelto para quedarse. Tananana. Bueno, María Cristina, que nos ha enviado una foto donde el cielo está gris. Acá hay sol. Acá en este sector de la radio hay sol. No, porque con María Cristina nunca coincidimos con el cielo ni con el clima. Y eso que estamos en la misma ciudad, ¿eh? Acá hay veces que llueve y donde está María Cristina no. Ahora hay sol acá y donde está María Cristina no. No sé qué onda. Bueno, a ver, ¿qué más tenemos por acá?
1: Buen día, Jotita, buen día. Ahí nos describí, hoy están haciendo las empanaditas y está de minifalda Tony, así que el que vaya le va a dar la empanada a Tony.
0: Bueno, bueno.
1: Pásame un buen tema, gracias.
0: Ahí está, Garita. Bien. Hoy está Tony de cocinera. ¿Por qué eso es así con Tony, che? Bueno, en fin. Si Sandro estuvo visitando lo de Chris y está Tony con la pollerita y con el delantancito haciendo las empanadas, le mandamos un saludo.
2: ¡Qué rico!
0: Yo sé que las empanadas que hace Chris están buenísimas, pero si las hace Tony, no tengo ni idea.

0: ¿Probaste la comida de Tony, Sandro? ¿A vos que te gusta andar probando la comida?
1: Hola, Jotita, la primera vez que te hablo, soy de Coronel Rosales, Quinta Alta. Bueno, pasame algo movidito, algo lindo. Quiero mandar saludos a mis 9 hijos, 36 nietos, 26 bisnietos. Yo el 1 de mayo también cumplí 65 años. Creo que es la primera vez que hablo. ¡Ah! Nunca me pude comunicar el WhatsApp tuyo. Pasame algo de las palmeras, o pum para arriba, cualquier cosa. Besos, abrazos. Estuve en Necochea el año pasado, me encantó.
0: Mirá qué bueno, le mandamos un saludito para Mirta. Se sigue sumando gente de Punta Alta, espectacular. Lo lindo es que están prestando atención a cada vez que paso el número de WhatsApp. ¿Vieron que si prestan atención lo pueden anotar? Tienen que estar ahí preparaditos, con un papel, con una lapicera, con lo que sea, che, para anotar. Porque eso, que me digan que, che, vos pasás el número muy rápido, no lo puedo llegar a anotar, es mentira. Lo paso 10.000 veces por programa. Así que bueno, muy bien, la gente que se va sumando. Hola, buenos días, Jota. Feliz miércoles. Soy Muri de Miramar. Un saludo para... Ah, Mauri quiso poner.

0: recheto, mirá, Muri. Hola, Muri. Un tema lindo, Uriel Lozano. Bueno, recién estuvimos con Uriel Lozano, se lo estamos dedicando para Ceci, de parte de Muri. Buenos días, ¿cómo estás, Jota? Bien, acá andamos, bárbaro. Pásame una guaracha cualquiera para mi patito de Balcarce, gracias. No, pero por favor, gracias a ti, patito. Hasta donde lleguemos vamos a estar pasando los temas, ¿eh? Vamos por orden. Desde que arranqué el programa y hasta que termine, vamos por orden. Siempre y cuando no vuelvan a mandar otro mensaje y pierdan el turno.
1: Hola, Jota, buen día, amigo. Todo tranqui, acá estamos haciéndote el aguante. Te iba a pedir un tema de Yerba Brava, Discriminado. Puede ser, se lo digamos a los pibes de siempre. Así que, un abrazo, aguante, ponele pila.
0: Un abrazo, che, ¿cómo estamos con los gallitos hoy, eh? No me voy a quejar yo porque yo también, viste,

0: se escapa un gallito por ahí. Oye, cosas que pasan, chicos, en estos días así de frío, los cambios climáticos. El aparato respiratorio anda ahí fallando. Hay que cuidarse, porque si no los gallitos... A full, hay que matarlo. Chau, gallito, chau.
1: Hola, muy bueno, mediodía, Jotita. Bueno, recién me pongo a escucharte porque salí a callejear, porque te voy a mentir, salí a callejear y bueno, ahora escucharte hasta el final. ¿No pasarías un tema de Uriel Lozano y Eugenia Quevedo? Me enamoré, gracias, besito, Julia Valcarce. Y ponele pila, Jotita, este miércoles. Saludos para todos.
0: Bueno, la callejera Julia. Vamos a la música.

0: con lo que nos pedía María.
1: Hola, buen día. Acá estamos con Sol tomando mate, te estamos escuchando. A mí no me gusta que me aprieten, te aviso. No. Estamos tomando mate y escuchándote, así que pasanos un lindo tema. ¿Puede ser alguno de Uriel? Pásame. Puede ser, hagámonos de todo. Besitos, María y Sol.
0: Oh, María. No había escuchado el nombre del tema que me pedías, María. Atrevida, desubicada, puerca ordinaria, cerda, cochina. Hagámonos de todo.

muy pero muy feliz cumpleaños, para Anita de San Manuel. Bueno, anteriormente, Matías Valdés y Uriel Lozano, dedicado para María y para

0: cualquier tema para mí, para mi familia y saludarte a vos, amigo. Firma Silvia. Acá está otra abandonadora, Silvia de Balcarce. Bueno, un beso para Silvia, para Carlitos, para toda la familia.
1: Hola, Jota. Buen día, Jota. ¿Cómo andás? Jota, ¿me podés pasar un tema lindo de cumbia si tenés alguno de Damas Gratis o Amar Azul? Dale, Jota. Acá Maxi de Urdán Pilleta, te estoy escuchando. Beso.
0: Bueno, gracias, Maxi. Gran saludito para ti, amigacho.
2: Hola, amigo. No, no, chinchudo no, para nada. Estoy como agua de tanque, bien tranquilo. Y escuchándote con más razón. Y celoso, porque mi señora dice que qué bombón que sos. Así que mira, eso también te voy a contar.
0: Plagaste, Quique. Bueno, saluditos para la señora de Quique. Saluditos para Quique. Y bueno, gracias. Gracias a toda esa familia que nos escuchan desde Necochea a través de FM Fiesta. Gracias por el tema, JK lloviznando. ¿En Los Pinos está lloviznando? ¡Qué barbaridad! Capaz que se viene la agüita, ¿eh? Esa agüita que no estaba planeada, capaz que viene, ¿eh? Bueno, gracias a vos, Gaby, por estar, por escucharme, por bancarme. Abrazote, pancita de cerveza.
3: ¿Sabés qué te voy a regalar para tu cumple? Te voy a tejer unas polainas y te las mando con el colectivo, no sé.
0: ¿Unas qué? ¿Unas
3: por alguna mensajería, no sé.
0: ¿Unas bolainas?
3: El mes que viene también es mi cumple.
0: No, ¿en serio?
3: El 11 de junio.
0: Ah, no.
3: Ese día te voy a mandar mensaje para que me dediques un tema.
0: Bueno, dale, dale, dale. Te voy a estar regalando todo el programa ese día.

0: tardes, señoras y señores. Ya estamos casi ingresando a la última hora.
1: Tempranito y estamos acá tomando mate con Pablín. Mirá, bueno.
0: Nah, te lo puedo creer que Pablín te fue a visitar.
2: ¡Súper ritmo!
0: Me imagino que debes estar con...

0: con como es morrones en aceite y berenjena. ¿Sabes cómo?
1: No.
0: Van como piña.
1: Qué desastre que sos.
0: Siempre me ven a visitar. No voy a estar contenta. Vamos, vamos. Falta vos, Jota.
1: Es verdad, yo no he ido a visitar a nadie este último tiempo. Estoy re encerrado estoy.

Hola Jota, buen día. Juan de Miramar. Saludo para mi hermana Julia, para mi mamá Marta y pasa un tema de la banda de Lechuga. Bueno, Juancito, abrazos, amigo, para vos, para tu familia. Vamos a la música. Téngame paciencia, tengo muchos mensajes por delante. Pero bueno, todavía tenemos una hora por delante. Tengo que ir de a poco porque las tandas comerciales me apuran. Tenemos que ir cumpliendo a la forma que se puede. Vamos, vamos, vamos, vamos. Ya volvemos, dale.

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Grace, o sea, de Miramar, no era Grace de Urdampilleta. Ay, la tengo muy presente a Grace de Urdampilleta. Algún día voy a tener que ir a conocerla. Se ha hecho muy famosa en mi programa, Grace de Urdampilleta. Por Laucha.

Andrea y Luis y de Paraje La Brava, estuvimos cumpliendo con ellos también. Nos pedían Grupo Alegría, La Leona. Bueno, para Anita de San Manuel, hace un rato estuvimos con la FHM.

0: Gran abrazo para Chulanca. Che, ya me cortan en Bolívar y en las repetidoras de Bolívar, así que vamos a acelerar. 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
0: 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Hola Jota, ¿cómo estás? Dedícame un tema lindo, soy Nélida de Bolívar. ¡Feliz miércoles! ¡Un abrazo grande! Muchas gracias, Nélida, te mando un

0: Gracias, Jotita, por los temas que me pasaste. Te sigo escuchando, mi amor.
1: Bueno, mi vida, mi corazón, mi cielo. Igualmente ya estamos terminando en Bolívar, así que mucho más no me va a escuchar María del Carmen.
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1: Tenemos a Nico Barrios desde Punta Alta en el Face. Ha comentado el posteo. Liliana.

0: A ver, por aquí tenemos más, dale.
1: Hola, buen día, JJ. Muy lindo programa, va. Me encanta. Me pasas cualquier tema de Amar Azul. Que tengas un buen miércoles y que la pases lindo. Muy linda música y te escucho todos los días. Irma de Bolívar.
0: Irma, mi vida. Mira, justamente recién estuvimos con Amar Azul, así que te lo dedico para vos también.

0: pasame un tema, cualquier tema. Quiero mandarle saludo a mi yerno que está trabajando, a Cristian Huesdor también que anda trabajando en el campo, mi hermano que anda en el campo cosechando, y bueno, para acá el barrio Jardín también, saludo para mi gente. Y feliz miércoles, Jota, te estoy escuchando.
1: Bueno, le digo a María de Bolívar, no sé si es que no esperó a que pase el primer mensaje, pero tengo tres.

Saludos acá escuchándolos, está fresco por estos lados. Buen miércoles, dedicanos un temita acá prendidos al dial con mi mamá. Ya estaba extrañando a la gente de Malargüe. Ya los estaba extrañando porque ayer me llenaron de mensajes la gente de Malargüe. Bueno, me llenaron, me mandaron como, qué sé yo, 5 o 6. Hoy no había ni uno. ¿Qué pasó? ¿Qué pasó? No puede ser esto, tenemos que ampliar la familia de la radio. Tenemos que ampliar, no disminuir. Claro, hay que estar todo.

Carlita, si no pasamos un tema de Eugenia Quevedo y la banda de Carlito. Ya pasamos Eugenia Quevedo, así que se lo estamos dedicando para Ana de Balcarce. Recién estuvimos con Eugenia Quevedo. Hola Jota, un saludo para la cuadrilla de El Cala. Y para Maguasa, que cocinó un guisito con amor. Y para Majai Correa, que se fue, lo esperamos a la tarde. Gracias, mandale cumbia, perreque. Grande. Mandale cumbia, perrito malvado. Un abrazo para toda la cuadrilla, la cuadrilla del Cala. Para Maguasa, que cocinó un guisito. Che, ¿lo ayudaron al Maguasa a revolver el guiso o no? No sé quién firmará el mensaje, pero bueno. Allá la mona estaba enloquecida, ¿viste? Estaba haciendo muchas cosas a la vez y no tenía quien le revolviera el guiso. Por ahí, los muchachos al estar ahí trabajando juntos, por ahí alguno lo ayudó a Maguasa. Bueno, saludos también para Majai Correa, que lo esperan a la tarde. Bueno, terminamos en Bolívar, ¿eh? Nos vamos de Bolívar, de todas las repetidoras de FM Sol. Hasta la 1:30 estamos en FM Sol.

seguimos en vivo, seguimos en la Fanta en cadena. Desde tu ciudad me estás haciendo el aguante. Yo te estoy haciendo el aguante desde acá, desde los estudios de la Fanta. 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

mi mejor compañía. Sí, sí, soy mujer desde que nací, Melo. Y hay que aclarar, ¿viste? Porque hoy en día hay mujeres que nacen mujeres y se convierten en lo contrario con el paso de los años y viceversa.

claro, no es necesario festejar nada. Lo que tienen plata, lo que tienen la plata. Comen un asadito cuando quieren. Bueno, el saludito para los Pocalija. Mirá la hora que te mandé, ahora hay sol. Volví, me estaba recetando. Bueno, acá tenemos a María Cristina de Balcarce. Acá está nublado. Ah, ahora hay sol ahí donde estás vos. Bueno, bueno, acá está nublado ahora, María Cristina. ¿Viste cómo cambia? En tu sector hay sol y en mi sector no. Hola, buenas, acá 9 de julio. Luis Graciela y nieta, milagros. Acá el día un poco nublado y hermoso. Hermosos oyentes, nos hacen reír. Gracias por tu buena onda. ¿Viste cómo se pasa la gente? Están todos repiruchos. Graciela. Principalmente María. María, María, que tiene las patas frías. Graciela, te cuento. María, que debe estar calentando la comida arriba de...

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Sandro se hizo famoso por la

0: La Monita, mi amor, se hizo famosa también. Porque no le revuelven el guiso. Viste cómo se hace famosa la gente en esta radio, en este programa.
1: No, no, no, no le puedo comer la comida a Tony, si no se va a enojar. ¿Estás loco vos?
0: Ah, bueno, bueno.
1: Escuchame, a María le podemos hacer de todo menos a UPA.
0: Ah, bueno, che, ¿por qué tratas así a mí? A María. Bueno, saludos, Sandro. ¿Por qué peleas a María? ¿No ves que María va a aparecer y te va a decir cosas feas? No, pero si a mí me contaron que a Tony le gusta que le coman la comida. Así que vos andás, Sandro. Cualquier cosita, decirle que te mandé yo, amigo. Bueno, después tenemos a Emanuel de Tres Algarrobos, que me borró los mensajes. Emanuel de Tres Algarrobos.

0: Sofía y para Sol.
1: ¿Qué hace?
2: Nada, que no te miento.
1: Ah, que está escuchando la radio. Ah, bien, bien, no, yo te creo. Con que me mandes un audio con la radio de fondo, bárbaro. Pero que no se escuche tan fuerte porque si no, no se escucha lo que hablan. Hola, Jotita, que tengas un lindo día. Que todo lo bueno te abrace, te acompañe y te siga siempre la Fanta de Mil. Gracias por la compañía diaria. Sos un genio. Cristina de Balcarce. Qué lindo mensaje, qué lindas palabras. Ella siempre con las palabras justas. Gracias, Cristina. Portate bien. Si no, te mando a la mona. Claro, imaginá, te mando a la mona. Qué castigo. Así que portate bien. Hola, amigo. Te habla Juanchi desde 9 de julio. Dedicale el tema que vos quieras para mi amigo Hugo, que anoche se le juntó el agua con el aceite. Ajá. Hugo P. Apellidos no, porque viste que nosotros le esquivamos a los problemas. Así que para su amigo Hugo P, inicial P, que se le juntó el agua y el aceite de parte de Juanchi de 9 de julio. Hola, Jota, buenas tardes, buen miércoles, besos. Claudia de Ataliva. Los besos no se dan en la camisa. ¿Alguna vez llegó su marido, doña, con rouge en el cuello? ¿O con olor a perfume ajeno? Oh, señora. Me imagino que lo echó. ¿O usted, señor, alguna vez llegó su señora con...

0: buenas tardes, Jotita. Ponele pila, papucho.
1: ¡Vamos!
0: Buen miércoles para todos. Martín, el bicicletero loco. Si llega a pasarme algún temita, si del toro mejor. Dale, amigo. Abrazo para todos. Día frío, 9 de julio, se ha anulado. Sopla el viento, está muy frío.

Para, a partir de la una, bueno, gracias por la info. Lo que me tienen que averiguar, ¿en qué frecuencia? Creo que era el 100.3. Lo que me tienen que averiguar y pasar es el nombre de la radio. Así después de la una, les damos la bienvenida.

resereándome. Resereándome, ¿qué es eso? Bueno, no sé, María Cristina, que debe estar tomando las pastillas equivocadas. ¿Qué significa resereándome? No, qué sé yo, viste, no hay palabras que yo cuando sea grande las quiero aprender. Hola Jota, muy feliz miércoles. Yo como siempre, escuchándote a full, Iris.

0: ahora hace empanada de jamón y queso también. Así que hay que probar la empanada de jamón y queso.
1: Qué rico.
0: Que está haciendo nuestro amigo Kip.
1: Qué rico la empanadita cuando le chorrea el queso. Monita, vos andás por ahí. ¿Cuándo me vas a hacer empanadas que chorree un poquito el queso? Viste que hoy actualmente hay mucha gente que amarretea el queso porque dicen que está caro. Y hacen sorrentinos, empanadas. ¿Te dicen que son de jamón y queso?

0: Algunos mienten, ¿viste? ¡Qué barbaridad!
1: Yo a veces llego con el olor a jaboncito chiquito. No sé si te das cuenta cuál es.
0: Callate la boca. Atrevido, desubicado.

Mackay Correa. Bueno, para Mackay, que lo esperan a la tarde. Para Marina de Tres Algarrobo. Para Melo de Rafaela Santa Fe. Para los Pocalijas de Tres Algarrobo. Para Luis. No, miento, a ver. No, sí. Para Luis Graciela y para su nieta Milagro. De 9 de julio.

0: fama para el Molly, que fue al negocio y no volvió. Se debe estar haciendo el amigo. Mauri de Otamendi firma. Che, que el Molly se fue a hacer un mandado y no apareció más, El tipo debe hacer sociales, por ahí anda paseando, haciendo tiempo. Total, los mulitos siguen trabajando. Un abrazo, Mauri. Vamos rapidito que ya nos vamos.
1: Hola, Jotita, te estoy escuchando. Hola, chau. Besito. Soledad, mira.
2: Hola, Jotita. Un poco tarde, pero tenía que hacer muchos trámites, así que por eso recién me desocupo. Bueno, pasame un tema cualquiera, tu elección, y bueno, que tengas una hermosa tarde de frío, ¿viste? Está bravo, está. Bueno, espectacular tu programa, muy lindo, por lo menos uno se divierte. Y bailamos solas, ¿viste? Con la escoba.
0: Ah, pero bueno, chao. Ah, pero que te chifle el moño, que estés loquita y bailes sola y te rías y todo, y yo no tengo la culpa. Uno, dos. Se pasa hasta Andrea. Está repirucha, está sola en la casa. A ver si alguien te espía y te ve que estás bailando y hablando sola y riéndote sola, Andrea. Van a pensar que estás locasa. Al gallo bomba de Morón. Bueno, algo de eso entendí. Bueno, saludos para Jackie 13.
3: Ay, no, Jota. Me escribe mal reseteándome.
0: Ahora sí. Me escribió primero recetando, después resereándome, y ahora era reseteándome. No, otra que tiene los dedos duros, María Cristina. Poné las manitos arriba del.

0: dedicale el tema que vos quieras. Soy Juanche de 9 de Julio para mi compañerito de trabajo Gastón, alias Guadaña de Goma. A la miércoles, Guadaña de Goma. Me da miedo preguntar por qué. Viste que me pueden salir con cualquier cosa estos muchachos.
1: ¿De dónde sacan tanta boludez para hablar en la radio, te?
0: Y Hugo, o Hugo quisieron poner. ¿Qué? También tenés el dedo duro, Juanchi. Bueno, Hugo P. También es compañero mío de trabajo. Está bien, no se puede decir el apellido, no importa, gracias. La radio está de 20. No de 10, de 20. Y el tipo está comiendo empanadas, mirá. Esta

0: Bueno, un abrazo, Juanche, me parece muy bien, hay que rebuscársela, trabajar como tiene que ser.
1: Sí, sí, espejo y sauna tenía.
0: Ah, bien, bien, qué lindo, ¿eh? ¿Viste esa sauna que tiene la manguerita? Que en vez de ducha usás el aparatito ese que te vas bañando. Está recheto. Bueno, no sé de qué estamos hablando con Sandro. Se me terminó la vacancia. Ahora tengo que trabajar, dice Iris de Puerto Madryn. No seas mentiroso. Te estás levantando re tarde, Iris. Hola, Jotita, un saludito. Marcelo de Ataliba, un tema lección. Bueno, el último tema va para Marce. Tres laburos tengo. Manejo una...

0: reencontramos mañana. No me fallen, Chau, chau, chau, chau, chau, chau, chau. Piraditos de todos mis oyentes, para ustedes.
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1: Hasta esta noche yo me
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tal, mis amigos? Bienvenidos, buenas. Buenas, buenas, buenas tardes para todos. Bienvenidos, buenas a cada uno de ustedes, y familia, amigos, amigas. ¿Qué onda? Arrancando con todo, continuando. Mejor la mejor música, la mejor onda aquí en tu radio, en la radio de la City, la más divertida, papi. ¿Cómo que no, eh? 37 minutos de la hora 16 hasta la hora 18. Aquí estamos. Bienvenidos una vez más. Me presento como es habitual. Aquí en los controles, música puesta en el aire, conducción, animación, más que nada animación. Hasta la hora 18. Exactamente, como dice la canción, Juanito. Juanito es mi nombre, un amigo más de todos ustedes. Hasta las 6 de la tarde, Juanito Rodríguez te acompaña. Bueno, ahí estamos, poniéndole onda a la tarde fresca, sale el sol, se esconde. Hay viento, pero el viento es frío. Le ponemos onda, entramos un poquito en calor. ¿Qué te parece? ¿Qué te parece? ¿Qué te parece? Así que bueno, bienvenidos a todos, amigos, a comunicarse. 2266-444483. Reiteramos, línea de comunicación, único número, única línea para mensaje de texto y WhatsApp. 2266-444483. ¿Quién me dice hola? ¿Quién me saluda? En el WhatsApp, ¿quién rompe el hielo? En el texto. ¿Quién se suma al video en vivo? Estamos en vivo, sí, haciendo radio, transmisión, video en vivo. Transmisión en vivo, videíto en el Face, La Fanta Valcarce. O también en mi Face, Juanito Rodríguez, está el videíto por ahí también, Así que súmate, dale.

0: estoy etiquetando algunos vamos etiquetando por ahí. A ver quién se comunica, quién me pide tema. Creo que me pidan temas, ¿eh? Todo el mundo. Tenemos una hora y 20 minutos por delante. Arrancando.
1: Qué calor.
0: ¿Qué va a ser calor? Mentira. Calor, queremos entrar en calor, que es diferente. Aquí estamos en la Fanta 106.1, ¿dónde si no? Bajo la dirección general de Juan Carlos Lescano. Juanito es mi nombre. Esto es Dale Play, ya venimos.

0: marchar. Ahí estamos arrancando con todo, con la música de Banda 21, Río Cuarto. Río Cuarto sonaba la música de Banda 21 con Ahora Te Puedes Marchar. Continuamos. Saludos para Víctor, para Lío. Me están escuchando los chicos, Abrazo enorme para Víctor, para Lío. Que sale ya un temita de Qué Locura. Se viene primero la 2001 y después Qué Locura a pleno, ya arrancando con música. 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
0: Dice por acá Rafaela Rubis. Bueno, Rafaela, bienvenida. Buenas a Rafaela. Primera vez que se comunica conmigo, creo. Así que un saludo para Rafaela Ruiz. Pedime un tema, Rafaela. No sé de dónde yo tampoco. Bienvenida, Rafaela, a pedirme un tema, dale. Hola, buenas tardes, Juanito. ¿Cómo estás? General Roca presente. Ahí está Elin de Río Negro, Elisa Arandía presente. ¿Cómo estás, Eli? Bienvenida. Buenas para Elisa Arandía. Me está pidiendo, dice, hola, buenas tardes, Juanito, ¿cómo está? ¿Me pasarías algo de la 2001? Que tengas una excelente tarde. Muchas gracias, Eli, de General Roca, ahí está Río Negro. Eli en el WhatsApp también. Eli, justamente ya en un minuto sale la 2001 también dedicado para vos. Es un temazo, la 2001 que tenemos agendado por ahí. Bienvenida nuevamente a Eli. ¿Cómo está el clima por allá, Eli? ¿Hace frío o qué onda? Contame.
2: Buenas tardes, Juanito.
0: Para que no puse el audio. Ahí está.
3: Buenas tardes, Juanito. Ya te estamos haciendo el aguante.
0: Ahí está, bueno, solo para Sandro Guerra. Sandro Guerra y no sé con quién está, toda la gente que está por ahí con Sandro. Abrazo enorme, vamos a sacar el próximo bloque. Se vienen tres temitas, los tres temas que siguen para Sandrito y su gente por ahí. Se acaba de sumar Vivi también por ahí. Dice a Juanito, hola Vivi, bienvenida, buenas para Vivi de Corrientes. Vivi, pedime un tema, pedime un lindo temita musical, dale Vivi.
3: No. Los guerrita, mandame una guaracha si podés.
0: Una guaracha, sale una guaracha. En este próximo bloque sale una guarachita, sale la 2001. Después, qué locura, y una guaracha, para los guerrita. Abrazo enorme para los guerrita, papá. 44 de la hora, 16. Vamos a la música rapidito, a ver. A ver, y vamos a buscar el próximo bloque musical.

Bueno, se ve la música rapidito, después seguimos saluditos, obvio, papá. A comunicarse, dale 2266-444483, la 2001. Suena de esta manera. Para la gente de Río Negro,

0: Bueno, por la vida una guaracha polentuda, polenta, polenta, para entrar en calor. Terrible guaracha que pasamos por ahí. A los guerritas. Por ahí dice Jean Carlos Barco Valero. Hola, 2001, 7 casa blana. Me está pidiendo la gente de Corrientes. De mazo, que me está pidiendo Vivi. Desde Corrientes, ¿cómo está el clima por ahí? ¿Cómo está el clima en Corrientes, Vivi? Bienvenida, buenas, buenas, buenas, amiga mía. Hola, desde Otamendi, te escucho. Muy buena la música, gracias. Me dice Adriana Caro. Adriana Otamendi, buena onda. Pedime un tema, Adri. Pedime un buen tema, Adriana, dale. Pedime un lindo temita musical, Adri. Saludamos a Elisa Landía, que dice, qué locura, cantando y bailando, solamente qué locura, entrando en calor. ¿Qué más tenemos por acá? Mirá, hablando de entrar en calor, los guerritas están entrando en calor con una caña, una quemadita, una quemadita.
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0: Ahí está, un matecito. Para entrar en calor, qué grande los guerritas, cómo se castigan, con de todo.
2: Buenas tardes, Juanito, ¿cómo estás? Bueno, te llamo, si me podrías pasar un tema. Somos los que fuimos por la conga y Axel. Bueno, que tengas lindo programa, cariño grande a tu familia y a ti, Martita Carolina, aquí de San Manuel. Muchas gracias.
0: Martita, no puede faltar, la número uno. Bienvenida, gente de San Manuel. Salma presente, de la mano de Martita Carolina. Martita, amiga, agendamos tu tema en un ratito. Bienvenida, buenas, buenas, buenas, buenas. Muchas gracias por el tema. Juanito, acá hace frío de mañana y de tarde, tremendo calor. Bastante loco el tiempo. Frío a la mañana y a tarde calor. Terrible, como para enfermarse al toque ahí en Río Negro. Bueno, gracias por la info, amiga. Un saludo gigante para nuestra amiga Eli. Hermoso está, dice por acá, sol con 18 grados. Mirá, terrible, hermoso día también en Corrientes. Ahí está, me está informando Vivi. Bueno, momento de la música, un temita más. Vamos con Jean Carlos, después se viene 2001, se viene Axi y la Conga y mucho más. Momento del dominicano, el fenómeno oculto. Suena Jean Carlos.
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0: Temita originalmente titulado con Marinero de Luces. De Isabel Pantoja, versión cuartetera del dominicano, Jean Carlos.

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La 2001 con el temita Si esta casa hablara, dedicado para la gente de Corrientes, para Vivi. ¿Quién está presente? Quiero saber quién está presente. La gente del video en vivo, ¿está presente o no? A ver qué me dicen. La gente del WhatsApp, lo mismo. Un tema de Ulises Bueno me está pidiendo nuestra amiga Adriana de Otamendi. Ahí está, gracias por la buena onda, me dice Adriana. Gracias a vos, Adriana, gracias por la onda a vos. Adri de Otamendi ha pedido estar presente, Otamendi. Agendamos Ulises Bueno en este próximo bloque también, Presente desde Mercedes Corrientes, está Vivi presente cantando su tema, la 2001. ¿Quién más está presente mientras suena la música de Jean Carlos?

Axel, una versión de DJ Damon. Somos lo que fuimos para la gente de San Manuel. Soy la conga, ya no más. Señor dice bueno y mucho más, ¿eh? Tenemos 40 minutos por delante, exactamente 42 minutos por delante. Suena la música rapidito, presentado.

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0: el tema de Ulises. Bueno, papá, continuamos. ¿Cómo que no? ¿Cómo que no? Media hora final, media hora por delante. ¿Quién me va a quedar al final? Quiero saber. ¿Quién dice yo? Tenemos por acá un audio y vamos a la música rapidito a ver qué tenemos aquí. Está desconectada la gente. Mucho frío. Están ahí acogachados, mirando la tele seguro. Pero bueno, hola.
1: Gracias, Juanito, por pasarme el tema y te digo presente de paso. Bueno, que se vaya el frío, Juanito, por favor. Acá San Manuel está tremendo, no se puede andar afuera. Bueno, te escucho hasta el final, Juanito. Martita Carolina, gracias.
0: Ahí está Martita, con frío. Sí, está terrible, Estamos en otoño, y sí, falta el invierno, Falta el invierno.

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Uno más, el último, el último. Y no puede faltar Uriel, obviamente. Romántico más caliente. Levantamos aún más la temperatura. Entramos en calor con Apagamos las luces.

4 o 5 temitas musicales se vienen, 3 temitas lindos. 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

0: Ahí está, ahora sí, no salía, no sé qué, no me escuchaba. No me escuchaba, loco. Bueno, se vienen los últimos tres temitas musicales, así que nos vamos despidiendo.
1: Bueno, Juanito, me despido. Que termines bien el día noche. Saludos a tu familia. Y será hasta mañana, si Dios quiere, te vuelvo a escuchar. Martita Carolina, aquí de San Manuel. Muchas gracias.
0: Dale, Martita, gracias. Gracias, Martita. Genia total, genia total, genia total. Un beso enorme. Buen descanso. Abrigarse bien, bien, bien, bien, bien. Mañana estamos aquí nuevamente, si así, Dios así lo quiere. Cualquier cosa, si no llego a estar, aviso, pero seguramente que sí. Estaremos 4:30, 5:00 de la tarde. 4:30 seguramente arrancamos mañana. 4:30 de la tarde arrancamos mañana, seguramente. Así que nos vamos, nos vamos, nos vamos. A ver qué más tengo por acá. A ver, a ver, a ver. Chao, Juanito, esta mañana. Saludos a Sabri y Martita. Chao, gracias, Vivi. Beso para la gente de Corrientes. Vivi, te queremos, Vivi. Ahí está, un beso para Vivi. Bueno, continuamos. Últimos dos o tres temitas musicales. Suena. Temas.

0: Vámonos. No tengo más tiempo. Nos reencontramos el día de mañana. Pero antes cantamos un poquito y nos vamos, como corresponde. El poder de tu amor.
1: Lo nuevo de...
0: Cantamos dos minutos y nos vamos.
1: Lo grabamos en vivo y se llama...

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0: Es la hora 18:22.
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0: Es la hora 18:42 minutos.
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11: Esto va para ustedes que se vienen peleando y te lo

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miércoles 20 de mayo. En la Argentina influye mucho lo que digamos en este programa. Yo creo que sí. No podemos saber de dónde vamos si no sabemos de dónde venimos. Las efemérides del 20 de mayo en Argentina incluyen la fundación de La Rioja en 1591, a quienes les mandamos un abrazo. También el nacimiento del escritor Alejandro Dolinas en 1945. También el nacimiento del futbolista Reinaldo Mostaza Merlo en 1950. La creación del Museo Naval de la Nación en 1892, que tuve el gusto de conocer. Y eventos claves previos a la Revolución de Mayo. Todo esto pasó un día como hoy en hitos históricos. Así que un abrazo enorme, nuestro homenaje a la gente de La Rioja, para nuestros queridos amigos de la ciudad de Todos los Santos de la Nueva Rioja, hoy capital de la provincia. Un abrazo para ellos y arrancamos Radio Show en cadena. Toda la movida tropical que te gusta, así que quédate ahí. Hoy tenemos un dedicado muy especial para María de los Ángeles Reynoso López. Es oyente de Radio Show en cadena de México. Reynoso López en México. La familia, un abrazo para ellos. Están disfrutando del programa. Saludos para la niña, que hoy está cumpliendo sus 14 años y les va a llegar seguramente el saludo con el tema de quien ella es fanático aquí en la Argentina, Rocío Quiroz, y esta canción que se llama Alma Mía.

si sos Uber, andás tranqui nomás hoy, está complicada la ciudad seguramente, donde quiera que estés escuchando la radio, si hay o no taxis, pero bueno, Uber seguro. Un abrazo para todos, era Emanero con Canina, no me digas que no. Y ahora llega Mario Luis.

estación de La Rioja. Quiero mandar un saludo para la gente de Los Menucos. Hay un lugar muy lindo en La Rioja que se llama Los Menucos. Lugar donde vive una colega gaucha, bien tradicional, locutora. Ella me ganó en el certamen mayor del Malambo en labor de 2026. Ella sacó el primer puesto en el rubro locutor animador. Yo quedé segundo. Le mando un abrazo para Aida, que es una grosa, una maestra.

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Nueva Luna hasta hoy, ¿eh? Bueno, la Nueva Luna con este temón para nuestros amigos también, para Beli, para todos los chicos ahí que están en su emprendimiento, en su negocio. No les está yendo muy bien, chicos, pero en nombre de ustedes también, a todos los que por ahí no les está yendo bien en su emprendimiento, quizás no sea el primer emprendimiento y otra vez están fallando, pero ya van a cambiar las cosas, a no dejar de intentarlo y tratar de meterle para adelante con toda la furia. En algún momento su negocio, su idea, su trabajo va a funcionar. Así que todos los éxitos, chicos.

beso enorme para ti, Yolanda. Un tema que nos hizo acordar, la amiga Rosalía, ¿eh? Me dice, Yolanda, me hace acordar a mi hermana. No sé quién lo cantaba. El grupo se llamaba, escucha esto, Rosalía, Aliens se llamaba. Yolanda, para Rosalía y Yolanda, este temita que estaba sonando aquí, un tema retro. Bastante, bastante viejito, ¿eh? Año 98, 97, por ahí, ¿no? Yolanda, no, 2000, me dicen acá.

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2: Es la hora 20:52 minutos.

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